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1: 19 horas, 3 minutos. 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

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Es hora de integrarse a nuestro sistema de música ambiental. 19 horas, 17 minutos.

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3: 19:34.
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3: 20 horas, 2 minutos.
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3: 20 horas, 29 minutos.
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4: 20 horas, 44 minutos.

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5: 21 horas, 0 minutos.
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2: 21 horas, 29 minutos.
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3: Es hora de integrarse a nuestro sistema de música ambiental. 21 horas, 45 minutos.

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1: 22 horas, 0 minutos.
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Es hora de integrarse a nuestro sistema de música ambiental. 22 horas, 15 minutos. 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
2: 22 horas, 30 minutos. 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
2: 22 horas, 44 minutos.

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1: 22 horas, 59 minutos. 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

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Es hora de integrarse a nuestro sistema de música ambiental. 23 horas, 14 minutos. 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
1: 23 horas, 32 minutos.

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2: 23 horas, 44 minutos.

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Cinco horas, 58 minutos. 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

0: 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Seis horas, 15 minutos.
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0: 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Seis horas, 30 minutos. 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
2: 6:59. 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
4: Todos los padres quieren que sus hijos elijan bien en cuanto a todo lo relacionado con el sexo, pero la corriente va contra ellos. En un estudio realizado en los Estados Unidos, en el cual se examinó el comportamiento sexual de 12.000 estudiantes de secundaria, se informó que más de la mitad de todos los estudiantes en los grados desde el noveno hasta el doceavo habían tenido alguna experiencia sexual. Si se considera solamente a los estudiantes del grado 12, el porcentaje aumenta a un asombroso 72%. Con toda la presión de los compañeros sobre los adolescentes, ¿pueden los padres esperar realmente producir un impacto sobre lo que sus hijos elijan hacer en relación con el sexo? La respuesta es sí. Los adolescentes que esperan hasta casarse para tener relaciones sexuales tienen varias cualidades en común. Ellos tienden a tener mucha motivación, con fuertes aspiraciones acerca de sus estudios y sus carreras, y tienen padres que se involucran activamente en sus vidas. El mensaje es bien claro. Debemos involucrarnos en las vidas de nuestros hijos y ayudarles a fijarse metas que los motiven durante largo tiempo. Pero también debemos inculcarles nuestros valores morales cuando son pequeños y darles ejemplo por medio de la manera que vivimos nuestras vidas. Les habla el Dr. Dobson, de Enfoque a la Familia.
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4: 7:14.

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3: 7:31.
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8: 7:50.
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1: 8:00.
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4: 8 horas, 16 minutos.

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4: 8:30.
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5: 8:45.
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2: 9:00
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3: 9:14.
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4: 9:32.
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2: 9:44. 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
3: 10 horas, 2 minutos.
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2: 10 horas, 17 minutos.

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2: 10:32.
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4: 10:46.
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1: 10 horas, 58 minutos.
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4: 11 horas, 33 minutos.
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2: 11 horas, 46 minutos.
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2: 11 horas, 59 minutos.
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1: 12:31.
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5: 12 horas, 45 minutos.

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3: 13 horas, 0 minutos.
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Es hora de integrarse a nuestro sistema de música ambiental. 13 horas, 15 minutos. 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
2: 13:30.
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2: 13 horas, 46 minutos. 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
3: 14 horas, un minuto. 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

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Es hora de integrarse a nuestro sistema de música ambiental. 14 horas, 15 minutos. 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
3: 14 horas, 29 minutos.
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5: 14:46.
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3: 15 horas, 0 minutos.
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0: 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Es hora de integrarse a nuestro sistema de música ambiental. 15 horas, 14 minutos.
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2: 15:30.
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4: 16 horas, un minuto.
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4: 16 horas, 30 minutos.
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4: 16 horas, 47 minutos.
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2: 16 horas, 58 minutos.
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3: 17 horas, 28 minutos.
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2: 18 horas, 0 minutos.
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Es hora de integrarse a nuestro sistema de música ambiental. 18 horas, 18 minutos.

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2: 18:31.
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5: 18 horas, 44 minutos.

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1: 19 horas, 0 minutos. 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
2: Estamos listos, vamos.
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